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0: El siguiente programa ha sido premiado por la Legislatura de la Ciudad Autónoma de Buenos Aires al señor Jorge Humberto Brusos por su compromiso con la difusión de los valores del tango.

la operación técnica, la eficiencia siempre del querido Ricky Parrao. Salimos todos de 15 a 16 por CSB. Plataformas y por mi face en vivo Jorge H. Brusos. Y como siempre damos comienzo con la orquesta de la semana. ¡La regala!

La orquesta de la semana. Primero, Florindo Sassone, A Media Luz y en vivo en Japón. Y luego, el querido Juan D'Arienzo y ese tangazo de Remembranzas. Vamos a las historias que, como siempre, nos traen Jorge Andrés. La historia en este caso es de Osvaldo Piro y aquí tengo algo yo que ver. Nació el 1 de enero de 1935 en La Paternal. Fue un personaje con piel de Buenos Aires. De muy pequeño se inclinó por el bandoneón, estudiando con Félix Cordisco y Domingo Mateo. Durante su adolescencia tocó en varios conjuntos barriales, hasta que a los 15 debuta con la orquesta del querido Ricardo Pedevila. Yo tuve la suerte de conocerlo en esa época. Él venía a ensayar con la orquesta de Pedevila en Sánchez de Bustamante en 1248. Allí vivía Pirincho, que era el primer fuelle de la orquesta, y Piro venía una hora siempre, una hora antes, para jugar con nosotros en la calle a la pelota. Le gustaba muchísimo. Casi siempre, una hora antes, él estaba llegando para estar con nosotros, a jugar a la pelota. En Bustamante, entre Cabrera y Córdoba, poniendo su bandoneón en el arco. Era el arquero de mi equipo. Al año siguiente, ingresa a una gran formación, la orquesta de Alfredo Gobi, donde estuvo 6 años. Luego pasa a la de Fulvio Salamanca por 1 año y luego arma su propia orquesta. La flamante orquesta debuta en Radio Belgrano. Es invitado a participar en el Festival de Tango de la Falda y terminó llevándose los aplausos y los premios. Aníbal Troilo fue su padrino artístico. En 1968 grabó 2 discos para el sello Philips. En el primero figuran Negroide y Será una noche. Y en el segundo, Azul Noche y Adiós Nonino.

actuó con mucho éxito en Mar del Plata, en el local Magoya, con su quinteto y acompañado por Susana Rinaldi. En los 70 y 80 actuó en el viejo almacén Michelangelo, Caño 14 y en televisión. Y en 1984 hace una gira por Francia y vive allí. Al retornar en el 88 inaugura su propio local, San Telmo Tango. Su bandoneón respiraba barrio, perfume de patio con glicinas, sonido de potreros y café con el estaño, pero también su música, que nos revela a la ciudad de asfalto y cemento, sus calles alborotadas, el ruido de autos, el grito de los vendedores callejeros. Todo eso fue Osvaldo Piro, un gran amigo y un grande realmente de la música del tango.

0: ¿Qué decís, Carlitos?
1: Contento, hermano, de haber colaborado con vos en el hermoso tango Mano a Mano y ser el primero en interpretarlo en fil sonoro.
0: Y yo, viejo, encantado del artista y del amigo.
1: Gracias, viejo.

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Escuchamos en primer término, y ustedes pudieron verlo, a Osvaldo Piro con su esposa, Susana Rinaldi, como dos extraños. Y luego, el querido Carlos Gardel, Mano a Mano. Estás sintonizando tu programa, Todo por el Tango, que ahora continúa así.

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0: Osvaldo Pugliese estuvo con nosotros y ustedes pudieron apreciarlo. A Evaristo Carriego y luego el querido Julio Sosa, como siempre, con su pinta, con su gracia, tarde. Gracias Mirta Masi, como siempre, Olga Di Lorenzo, Pablo Luzán y Pérez Araya, gracias por sus conceptos en chileno de Valparaíso, que siempre está con nosotros. Gracias, tanguero. Vamos ahora a la historia que nos trae Jorge Andrés, y es el tango 1. Va muy bien. Ya vas a ver qué lindo, qué hermoso que va a salir. Cada vez que Mariano Mores le preguntaba si había terminado la letra para la música que le había entregado Enrique Santos Discépolo, le decía lo mismo. Era 1940. Así pasaron 3 años hasta que Mores dejó de hablar del tema. Pensaba que Discépolo no lo había o no le había gustado su música. Mores había conocido a Discépolo en el cabaret Marabú. Fue invitado a acompañar a la esposa de Discépolo, la cantante, que quien no recuerda, Tania. En el 1943, Discépolo se presentó en el teatro donde Mores se presentaba junto a Francisco Canaro. Lo primero que Mores pensó es que era demasiada letra, acostumbrado a los estribillos cortos. Enseguida se la mostró a Canaro, que le dijo que era muy buena. El tango finalmente fue estrenado por Tania en el Gran Teatro Astral, siendo un éxito. Esta es otra de las famosas historias que tiene nuestro tango.
1: Dígame, ¿hay otros cafés que tienen variedades como este?
2: No, es el único. Ah, eso sí, en la ciudad hay también teatro y un cinematógrafo donde suelen haber atracciones.
1: Ah, no lo sabía. Le agradezco el dato.

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1: Escucharon y la vieron a Libertad Lamarque en ese tango tan conocido, uno. Y luego, el querido Alberto Podestá, el bazar de los juguetes. Y ahora, como hago siempre, mi agradecimiento a todos ustedes que siempre nos están siguiendo. Y la única forma de agradecerles es cantando. ¡Ponelo!

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Bueno, me escucharon y me vieron en el programa Vamos Tango, grabado en Quintino. Los cosos de al lado y antiguo reloj de cobre. Y ahora, la querida Elsa Mónaco. ¡Vamos!

pasaron por el programa Elsa Mónaco con Infamia y luego Cachito Barbuto, mi hermano, ninguna. Y ahora vamos para el final, dale.

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Bueno, gracias Pedro Herrera. Terminamos el programa de hoy con estos tres temas. Silvia Mabel, Sin Lágrimas. Alberto Godoy, Siga el Corso. Y Silvia Argento, Garufa. A ustedes, gracias. Hasta el próximo jueves, como siempre, de 15 a 16. Gracias.

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0: Muy buenas tardes, tanto tiempo, cómo los estaba extrañando ya. Bueno, ni hablar de cuánto pasó. Acá hemos vuelto, hemos resucitado. Pero no nos íbamos a ir, aquí volvimos nuevamente. Acá volvimos nuevamente para seguir contando historia de nuestra querida Buenos Aires, querida.
1: Así es.
0: Así que bueno, bienvenidos una vez más a un... No, ¿qué fue? No sé, ya fueron tan poquitos este año. No sé, quinto programa, cuarto programa de este año con los bares notables de la ciudad de Buenos Aires.
1: Que hoy...
0: Sí, por supuesto, quien les habla como siempre, Carolina Orsi, junto a mi padre, Atilio Orsi. Y hoy les vamos a estar hablando de dos bares notables, ¿sí? De la zona de San Nicolás. Hoy nos vinimos para la zona de San Nicolás, el famoso barrio de San Nicolás.
1: El famoso San.
0: Pero antes que nada, por si nos quieren escribir, para darle alguna sugerencia, para felicitarnos, para saludarnos, un consejo, lo que quieran, no tienen más que hacerlo al 116-247-6703. 116-247-6703. Vamos a destacar que en el día de hoy, 24 de septiembre...
1: Hoy,
0: hablando de bares notables, ¿sí? Hoy justamente es la noche de los bares notables. ¿No es así, papá?
1: Sí, así es. Así es, y hay un recorrido, han preparado...
0: Actividades, un programa,
1: y demás hierba.
0: ¿A qué hora comienza esto?
1: Y bueno, según...
0: Para los que quieran pasar por los bares notables.
1: Claro. Dicen que va de 17 hasta 0.
0: De 17 a 0 horas.
1: Horas.
0: Hoy pueden pasar por los bares notables a recorrer...
1: Es. En 25 barrios de la ciudad.
0: Así es, con espectáculos,
1: Sí, dice que el evento ofrece más de 130 propuestas culturales gratuitas, shows musicales, pop-up de cocina tradicional porteña y circuitos guiados. Primero vamos, por ejemplo, a nombrar a Federico Mirraji Quinteto.
0: O sea que va a estar el quinteto de Federico Mirraji. ¿En qué horario va a estar?
1: A las 18 horas.
0: ¿Y eso por dónde va a estar? Para el que
1: y
0: lo
1: va a estar
0: escuchar?
1: En el Bar Roma del Abasto, Tomás de Anchorena, 806.
0: Bueno, como dijimos entonces, va a estar Federico Mirraji, que el quinteto, sí, a las 18 horas exactamente en Anchorena, al 806. Ahí va a estar tocando para aquellos que les interese. Mientras tanto, pueden seguir recorriendo los bares de la ciudad de Buenos Aires.
1: ¿Sí? Otra propuesta interesante, va a estar la Orquesta del Plata.
0: ¿La Orquesta del Plata?
1: Sí.
0: Bien, ¿y eso a qué hora lo tenemos?
1: A eso lo tenemos a las 19 horas.
0: 19 horas, entonces, aquellos que quieran escuchar la Orquesta del Plata.
1: Sí, en la confitería La Ideal.
0: Ah, la confitería Ideal,
1: Las calles Suipacha, 384.
0: Muy bien, entonces, 19 horas en la confitería Ideal va a estar tocando la Orquesta del Plata. ¿Correcto? Para aquellos que quieran, después de haber pasado por algunos bares, quieran parar, tomarse algún cafecito, ahí van a tener la Orquesta de Plata.
1: Exacto.
0: En la confitería Ideal. Y también tenemos aparte el recorrido por el casco histórico, tengo entendido. Y por toda la Avenida Callao.
1: Exactamente, van por el casco histórico.
0: Que hay muchos bares notables.
1: Y recorrido por la Avenida Callao.
0: Que también está lleno de bares notables.
1: Bien, y después tenemos a Ana María Cores.
0: Ana María Cores, una cantante muy conocida.
1: Sí.
0: Sí, ella va a tocar seguramente a las 20. ¿En dónde la podemos escuchar a Ana María Cores?
1: En el Bar y Despensa Monte Carlo, Paraguay, 5.499.
0: Bueno, esto claramente es una esquina. Paraguay al 5.500, en la esquina, ahí a las 20 va a cantar Ana María Cores, para aquellos que les interese. también. Y por último, ¿quién tenemos?
1: Tenemos a Sol Mihanovich.
0: Mihanovich. A Sol Mihanovich, sí.
1: A las 20 horas.
0: También a las 20 horas, ¿y ella dónde va a estar?
1: En el Bar Imperio.
0: Bar Imperio.
1: Sí, Hotel Savoy, Avenida Callao.
0: Ah, ok, perfecto. Entonces la
1: 181.
0: Bárbara, Sol Mihanovich, entonces a las 20 horas en el Hotel Savoy, ahí en Callao al 181. Todos aquellos que la quieran escuchar también pueden pasar por el Hotel Savoy.
1: Muy
0: así
1: bien.
0: Así que bueno, después le volvemos a dar una refrescadita para aquellos que quieran, pero nuevamente hoy le hacemos, para todos aquellos, justamente le vamos a hacer honor a los bares notables de la ciudad de Buenos Aires.
1: Exacto.
0: Y hoy vamos a hablar de dos bares notables, justamente como le decía, de nuestro querido barrio de San Nicolás. Uno es el Almacén y Bar Lavalle, con una historia muy rica y muy linda, y con varias, ¿no es cierto?, con varias propuestas.
1: Sí, así
0: es. Y también
1: es.
0: Vamos a hablar de otro lugar muy conocido, que es Clásica y Moderna, también con varias propuestas y una muy linda historia. Así que vamos a comenzar entonces con el Almacén y el Bar de Lavalle, ¿te parece, papá?
1: Sí, me parece lo más lógico.
0: Muy bien, arranquemos entonces a contarles a ver cuál es su historia.
1: Bueno, dice que el Almacén y Bar Lavalle es un tradicional bar notable de la ciudad de Buenos Aires, fundado en 1930. En la esquina de Lavalle y Rodríguez Peña, en el barrio de San Nicolás. Orígenes del solar, casa natal de Florencio Molina Campos. Antes de la construcción actual, en ese mismo terreno se levantaba la casona de la familia Campos López, donde nació en 1891 el célebre pintor costumbrista argentino.
0: Molina Campos.
1: Exacto. Después tenemos que Escuela Normal. Entre 1909 y 1912, ahí, en ese mismo lugar, funcionó de forma anexa la Escuela Normal número 6.
0: Ah, mirá vos, qué bien.
1: Así es. Edificación moderna. Hacia 1928 se demolió la vieja casona y se levantó el edificio de 5 pisos, destinando la planta baja al comercio. Historia y época dorada. Almacén de Ramos Generales, muy normal en aquellas épocas. Abrió sus puertas en 1930 como un clásico almacén con despacho de bebidas, atendido inicialmente por inmigrantes, y nada menos y nada más que quienes pueden ser, los gallegos, así es.
0: Los españoles.
1: Bueno, si vos tenés a un español y a un gallego, te voy a decir, no, yo soy gallego.
0: Bueno, pero sí. El gallego le guste bien o no le guste, eso te das cuenta que son cuadrados.
1: Seguro.
0: El gallego viene de Galicia y Galicia pertenece a España. Y sí, olé, a ver.
1: Así es. Esplendor porteño. Durante las décadas 50 y 60, volvió su etapa de mayor auge a la par del dinamismo de la vecina calle Corrientes, siendo punto de encuentro de artistas, vecinos y gente de teatro. En la actualidad, homenaje, ¿no? Dice que en la actualidad varios de sus sillas fueron pintados

0: acercarte en un amplio horario para
1: un
0: ir.
1: Un amplio horario, sí, señor.
0: Bien, desde las 8 ya de la mañana hasta las 2 de la mañana. Bien. Bueno,
1: es un espacio ideal tanto para un café por la mañana como para unas copas o una cena entrada a la madrugada.
0: Y, por ejemplo, ¿qué me ofrece?
1: Bueno,
0: el almacén Lavalle.
1: Es bastante...
0: A ver, ¿qué tiene para ofrecerme? Sí. Voy...
1: Es bastante proficua. Tenemos destacados del menú. Platos del bodegón. Los grandes clásicos de su cocina son...
0: A ver, presten atención. Tomen nota por si van lo que tienen que pedir.
1: Nada menos y nada más que un rico guiso de lentejas. Los tallarines con albóndigas. ¿Para qué vamos a contar, no?
0: Tallarines con albóndigas.
1: Con albóndigas.
0: Tallarines con albóndigas.
1: Maravillosos.
0: Mira vos.
1: Carré de cerro de cerdo a la riojana.
0: Eso me gusta. Me gusta el carrecito
1: bueno,
0: de cerdo.
1: Bueno, lo pedimos. Mozo.
0: Vamos a pedirlo.
1: El guiso.
0: Ricky, me pasas un carrecito.
1: El guiso de mondongo y sus famosas variedades de tortilla española, o como le dicen, tortilla vaga.
0: ¿Te das cuenta que es tortilla española? ¿Te dan cuenta? Son gallegos.
1: Sí, así es. Pero también le dicen que o es española o es vaga.
0: O es vaga, ok.
1: Minutas y sándwich. Salen mucho las rabas. Las papas a caballo.
0: Qué rico las va. Oh, qué rico también.
1: Y su clásica hamburguesa de almacén.
0: O sea que si quiero ir para que me aumente el colesterol, puedo pedir unas papas a caballo que salgo de ahí y estoy genial.
1: Exactamente. Un basatán ese y se acabó el problema.
0: Muy bien.
1: Muy bien.
0: O sea que. Bien, bueno, comida española, ¿eh?
1: Sí, sí. Si dicen que si vas por algo rápido porque estás apurado y el
0: algo a la minuta
1: y la pancita te está ladrando, bueno, tenés el lomito ahumado con queso Mar del Plata, rúcula y cherry.
0: Ah, eso suena muy rico.
1: Se sirven con un pan excelente y muy buen relleno.
0: Me parece que voy a ir especialmente ahora al almacén a comer uno de esos.
1: Para el vermut y la noche,
0: a ver,
1: tienen
0: la noche.
1: Una imperdible sidra tirada con hibiscus, una gran selección de vinos y sirven cerveza artesanal belga tirada. El clásico de la casa para la tarde es tomar un vermut acompañado de un chip de queso y jamón.
0: Ah, qué bien, justo ahora, con esta primaverita estamos ideal para justamente darle a una...
1: Sí, bueno, señor.
0: Muy bien, una linda picadita.
1: Desayunos y meriendas. Además de la cafetería tradicional con medialunas, ofrecen opciones modernas como el tostón integral de palta con huevo.
0: Bueno, para aquellos que son así como medio vegetarianos y se están cuidando, yo le doy a la papa frita con el huevo frito. Sí. Pero si no, ahí están los que le dan a la palta.
1: Al tostón con palta.
0: A mí no me digas, pero la vida está para comer y disfrutarla.
1: Sí, señor.
0: Por favor. ¿O qué, vos qué decís, Ricardo? Aparte, no es un día para disfrutar hoy, justamente. ¿Qué le vamos a dar a la palta? No.
1: Bueno,
0: no es para palta hoy.
1: Después
0: ¿Tenemos un menú ejecutivo?
1: Claro que tenemos menú ejecutivo.
0: Tenemos menú ejecutivo, sépanlo.
1: Sí, por supuesto.
0: A ver, porque los que trabajan por alrededor, si hay algún, viste que siempre existe ese menú ejecutivo.
1: Y aclaremos que el menú ejecutivo
0: ¿sí?
1: está del día lunes.
0: Ajá.
1: A viernes al mediodía.
0: Claro, lógico, es el...
1: Sí, exacto.
0: Sí. Es el día de semana, el día de trabajo.
1: Y
0: seguro,
1: te ofrecen
0: día
1: dos,
0: laboral.
1: Claro, y te ofrecen lo siguiente.
0: A ver.
1: Platos del día calientes. Pueden ser, porque rotan continuamente, ¿no?
0: Por supuesto.
1: Para que los muchachos no se... Y
0: no,
1: las muchachas,
0: no. Sepan que hay un menú ejecutivo para los que trabajan en los alrededores. Hay menú ejecutivo.
1: Exacto.
0: Sí, solo por la semana.

0: Según cómo está el clima,
1: Y
0: vas a
1: claro.
0: encontrar desde sus guisos clásicos de bodegón, como el de lentejas o mondongo, hasta platos tradicionales de pasta caseras, como los maltagliotis de remolacha y minutas acompañadas de guarnición.
1: Muy bien.
0: También tienen opciones rápidas.
1: Pero por supuesto, ahora hay,
0: Claro.
1: yo con el menú, yo si tuviese que trabajar por ahí e ir a ingerir un menú ejecutivo, lo haría con mucho placer. El problema es que después viene la modorra.
0: Ah, sí.
1: Y hay que seguir trabajando. ¿Y cómo hacemos? ¿Cómo hacemos?
0: Ese es el problema. Como te sentás y no te movés.
1: Se te empiezan a cerrar los pequeños ojitos. ¿Y cómo hacemos para seguir trabajando? Sobre
0: Bueno,
1: todo
0: hay algo
1: en
0: importante.
1: un día de frío.
0: Nada de beber.
1: No, bueno, pero igual.
0: Nada con alcohol.
1: Igual, por más que tome
0: Bueno.
1: una botella de agua, mira, los ojos se te cierran.
0: Ah, sí.
1: La modorra está.
0: Sí, después tenemos opciones rápidas, ¿no es cierto? Que incluyen sus ensaladas especiales o los emblemáticos pebetes de pan tierno y generoso relleno, como el lomito ahumado
1: Qué
0: y
1: rico eso.
0: queso Mar del Plata.
1: Yo me quedo con eso.
0: Sí, y
1: Ah, eso
0: después
1: está
0: hablan de
1: bueno.
0: una fidelidad,
1: Hablan de una
0: que es muy
1: fidelidad.
0: importante.
1: Sépanlo, presten atención para aquellos que van muy seguidito ahí.
0: Si vas seguido por trabajo o vivís cerca, tienen la tarjeta Lavalle Frecuente. Con cada almuerzo ejecutivo, sumás tickets.
1: Ah, va sumando stickers
0: Sí.
1: por cada almuerzo. Mirá vos.
0: Y al completar 15, te regalan un menú ejecutivo.
1: Ay, vamos a mudar la radio cerca del almacén.
0: Exacto.
1: Nos vamos para allá, Ricky.
0: ¿Qué subtes te dejan
1: Sí, yo
0: cerca?
1: quiero ir,
0: Ahora
1: a
0: viene
1: ver.
0: el tema.
1: Claro, porque de repente yo tengo ganas. Yo vivo en la otra punta, vivo en Flores. O vivo, no sé, en zona norte. O vivo en La Boca. O
0: Bueno.
1: vivo en Recoleta. O vivo en, por ejemplo, Bernal. ¿Cómo hago para llegar al almacén?
0: Bueno.
1: Almacén.
0: Bueno, muy bien. Yo te voy a comentar.
1: Contame, ¿qué
0: Yo te cuento.
1: colectivos? ¿Tengo subte?
0: Claro, la esquina de Lavalle y Rodríguez Peña está muy cerquita y muy bien conectada a pocas cuadras a la redonda.
1: Ajá, o sea que está bien conectada, quiere decir, con el almacén.
0: Sí, y
1: Bien.
0: con los medios de locomoción,
1: Bueno,
0: ¿no
1: sí,
0: es
1: los medios de
0: cierto?
1: locomoción están llenos por ahí, sí.
0: Claro, entonces
1: Corrientes,
0: tenés la línea
1: Callao.
0: B, Estación Callao, la
1: Claro.
0: línea D, Estación Callao. La
1: Claro.
0: línea A, Estación Congreso. ¿Qué colectivos ahora te dejan cerca? Dependiendo de que cada avenida te bajes, tenés alternativas a solo minutos a pie. Por
1: Bueno.
0: ejemplo,
1: Disfrutamos, una dos cuadritas disfrutamos.
0: y de paso bajás la
1: Y de
0: comidita.
1: paso bajamos la comida. O
0: Claro.
1: llegamos corriendo porque estamos muertos de hambre, una de dos.
0: Claro. Por Avenida Callao. A una cuadra tenés el 12, el 37, el 124 y el 150.
1: Perfecto, yo me tomo entonces, desde donde vivo, el 37 me deja genial.
0: Claro.
1: En mi caso me deja bien.
0: Exacto.
1: Bárbaro.
0: Por Avenida Corrientes,
1: Sí.
0: a una cuadra, tenés líneas como la 24, la 26, la 60, la 115, la 124, la 146. Y 180.
1: Atención para los que vienen de Tigre. El 60 los deja, no tienen excusa. Salgan con
0: Exactamente.
1: tiempo, eso sí.
0: Por Avenida Córdoba.
1: Pero pueden venir, ¿eh? No hay problema.
0: Por Avenida Córdoba. Tenemos tres cuadras. Líneas 29, 75, 99, 106, 109 y 140.
1: ¿Vos llegás por alguna línea, Ricky? ¿Alguna de esas? ¿Pero qué? ¿Y qué quiere decir con qué lejos de tu casa? ¿Es lejos de la parada? Ah, claro, sí, tenés que tomarte otro colectivo para llegar a la parada del 24. Claro, se te hace muy, claro, se te hace muy escabroso.
0: Y ahora lo vamos a homenajear al bar y a Macén con un tanguito.
1: No, vamos, sí, con algún tanguito que tenga que ver con la ciudad de Buenos Aires, ¿sí?
0: Claro.
1: Este,
0: y hay uno que es muy típico.
1: No. Vamos a escuchar lo que tiene preparado nuestro operador Ricky Parrao. Hola, Ricky, no te saludé hoy tempranito.
0: No.
1: Fui tan rápido que...
0: Estuviste floja.
1: Estuve floja. Después, claro, es que tanto tiempo pasó que ya estaba tan ansiosa de arrancar que el pobre Ricky lo dejé pagando. Así sí. Que bueno, hola Ricky, ¿cómo estás? ¿Cómo andás? Bienvenido aquí a nuestro programa de Buenos Aires, querido. Bueno, Ricky, ¿qué tenés preparado para ahora? Me habías dicho que tenías un temita, a ver, vamos.

0: Ah, qué tanguito, Reina del Plata, te mandaste, ¿sí?
1: Así es.
0: Mirá qué homenaje a nuestra querida Buenos
1: A
0: Aires.
1: los 95 años le
0: Mirá
1: hicieron
0: vos.
1: ese tanguito.
0: No sé, bueno, mientras tanto me imagino que habrán visto las fotos que fueron pasando el almacén, lo que era al principio, cómo fue cambiando, vieron que se edificó un edificio y ahora, bueno, la fachada está un poquito más moderna. Así que, bueno. Les recordamos una vez más que hoy, jueves 24 de septiembre, es la noche justamente de los bares notables de Buenos Aires. Así que a partir de las 17 horas, no duden aquellos que les interese a empezar a caminar por Avenida Callao, por Corrientes, por lo que es la zona de San Telmo también, donde hay muchos bares notables con muy lindas historias. Hay un recorrido especial justamente por la zona de San Telmo y un recorrido especial por toda la avenida Callao. Bueno, dicho esto, recordándolo una vez más, vamos a comenzar con otro bar notable, que es muy notable, que es Clásica y Moderna. Clásica y Moderna es un bar notable muy emblemático, ¿sí? Dentro de lo que es la ciudad de Buenos Aires. Está ubicado justamente en la avenida Callao al 892. Así que aprovechen. Hoy a partir ya comenzó, ya arrancó. Porque ya son exactamente las 17 y 26, así que ya arrancó. No duden en pasar por el barrio, por Clásica y Moderna. Es un espacio que se distinguió mucho y desde siempre por una fusión perfecta e inesperada, y lo van a ver justamente en las fotos, donde ven una gran librería o biblioteca, ¿sí? Porque es una librería de humanidades que tiene, y un gran café bar cultural en su interior.
1: Sí. Fundamentalmente la base es la cultura.
0: Exactamente. Esto hace que, tras marcar el pulso intelectual de la ciudad durante décadas, atravesó un doloroso cierre, así todo en el 2019, pero logró reabrir sus puertas nuevamente hace 3 años, en el 2023. ¿Cuál fue su origen? Hay una dinastía de libreros. Esto tiene que ver mucho con la historia familiar ligada a los libros que comenzó ya por el año 1916, cuando el famoso español Emilio Poblet Díez llegó a Buenos Aires, escapando, por supuesto, como muchos lo han hecho, de la Primera Guerra Mundial. En 1938, uno de sus hijos, Francisco Poblet, junto con su esposa Rosa Ferreiro, decidieron abrir su propio camino. Y ese camino fue fundar una librería clásica y moderna, en su histórica locación de la Avenida Callao. Durante sus primeras décadas, el lugar se consolidó exclusivamente como una librería de referencia en lo que es la parte humanidades, con pasillos frecuentados por titanes de la literatura argentina, obviamente, como por ejemplo Jorge Luis Borges, Adolfo Bioy Casares, Alejandro Pizarnik, Alfonsín Storni y Manuel Mujica Lainez.
1: Casi nada, ¿eh?
0: Casi nada, unos titanes de la literatura. Durante la última dictadura militar, Francisco Poblet tuvo el coraje de proteger de forma totalmente clandestina, triste y lamentable, estos libros prohibidos, ¿no es cierto? Escondiéndolos en el fondo para que sus clientes, para clientes de extrema confianza. Tremendo y triste tener que decir esto, ¿eh? Ocultar la cultura, porque esto es cultura. Bien, allá por la década de los 80 vino una gran revolución. Vino el café, vino el jazz y vino el piano de Sandro. Con el fallecimiento justamente de Francisco Poblet, dueño de Clásica y Moderna, allá por 1980, sus hijos, Natu y Paco Poblet, tomaron las riendas del negocio y protagonizaron la transformación más profunda del local en el año 1988. Ahí estamos viendo fotos. Y más allá de los libros, estarán viendo, aparte de muy ricos platos, estarán viendo también que hay un piano, hay micrófono, hay luces y un escenario. ¿Qué decidieron sumar al concepto de este café clásico y moderno? Un restaurante, una galería de arte y un escenario, como le decía, para espectáculos nocturnos. ¡Qué mejor idea! A partir de entonces, el misticismo del lugar se elevó de una manera exponencial. Clásico y moderno se transformó entonces en un templo de buena música, de jazz y la gran bohemia, como le dicen. Por sus escenarios pasaron grandes figuras internacionales, miren, internacionales y nacionales, de la talla como por ejemplo, una gran cantante y bailarina, Liza Minnelli. Joaquín Sabina, nuestra querida Mechi Sosa, Susana Rinaldi y nuestro querido Sandro. ¡Qué figuras! ¡Qué figuras! Señores, hoy en la noche, hoy en el Día de los Bares Notables, no se puede dejar de pasar por este querido restaurante clásica y moderna. La verdad, después de esto, no hay más nada que decir. Está todo dicho.
1: Está todo dicho.
0: Existe una famosa...
1: La verdad que es una cena, pero maravillosa.
0: Pero un gusto, un lujo. A ver, Ricardo, ¿eh? Una noche con show, cena, a comportarse, ¿eh? Sépalo, no sé si me entiende. Sí, ¿no? Existe una famosa leyenda urbana, que es totalmente real, que cuenta que una noche Sandro América, Rusia, la maravillosa Sandro, fue al local a escuchar a un amigo. Miren vos lo que es. Y le encantó tanto la atmósfera, el lugar, que se quedó charlando durante horas, pero le hizo un ruido la mala calidad del piano del bar. Entonces, poco después, el famoso gitano, Sandro, donó un piano de media cola.
1: Mirá vos.
0: Miren ustedes, ¿eh? Sepan que en clásica y moderna hay un piano de media cola que fue donado por nuestro querido Sandro de América.
1: Muy bien.
0: Muy bien. Que aún hoy, de hecho, pertenece en el salón y forma parte del patrimonio, ¿no es cierto?, del lugar. Ya tengo ganas de ir. Ya creo que salgo acá, me tomo el 37 y me voy. Y después paso por el almacén y me como el sanguchito de lomito.
1: De lomito.
0: Con queso
1: Mar del Plata.
0: Mar del Plata. Así que miren qué salida, ¿eh? Miren qué salidita. Vino la caída y ahí vino el renacimiento. Como pasa muchas veces. Tras la muerte de la querida Natu Poblet, allá en el año 2017, o sea que uno de los hermanos, Natu, fallece, el lugar cayó en una compleja crisis financiera y acumuló muchísimas deudas. Claramente Natu era la que manejaba la parte económica, evidentemente, para que pase esto. Lo que esto deriva a, tristemente, a un desalojo allá por febrero del 2019, dejando un enorme vacío en el mapa, en la querida cultura porteña. O sea, tuvieron que cerrar sus puertas. Afortunadamente, y no por nada, el destino de este famoso ícono, de este famoso lugar, no fue un olvido, lo que hizo que a fines del 2023, nuevamente sus dueños pudieran encanar minuciosamente y con una puesta en valor arquitectónica, ¿sí? El mobiliario original fue restaurado, la biblioteca fue reorganizada para albergar miles de volúmenes y el mítico escenario que recuperó su brillo nuevamente. Y aquí estamos viendo fotos del lugar. Hoy en día, clásica y moderna sigue funcionando activamente de martes a sábados. Los habitués y nuevos visitantes pueden disfrutar de un excelente menú gastronómico, desde un desayuno hasta una cena, ¿sí? Hojear aquellas joyitas literarias que allá y entonces había que ocultarlas, hoy pueden pasar y las pueden hojear y las pueden ver. Ahí están, en sus estanterías, Vivir Íntimos, ese espectáculo nocturno de tango, de jazz, manteniendo viva la música y la mística bohemia del siglo XX.
1: Y la bossa nova, ¿no?
0: Y la bossa nova, ¿no? También, o sea, tango, sí. Jazz, bossa nova, ¿eh?
1: Bien actualizado.
0: Así que bueno, ¿qué nos dice esto? ¿Qué más te gustaría saber de esta programación actual de shows de Clásica y Moderna? ¿Qué preferís? ¿Te recomendamos otros bares? La programación actual de los shows íntimos y cenas y espectáculos que tiene Clásica y Moderna ofrece, como bien les dije, recitales musicales centrados en tango, jazz y la música clásica. ¿Sí? Así que si aparte de querer elogiar un libro, quieren también cenar y escuchar buena música, ver un lindo show, no duden en ir a Clásica y Moderna. No. Y hoy es el día ideal.
1: Sí, la verdad que sí, y está muy lindo.
0: Está lindo el día, linda la noche, y es el día de los bares notables. Así que seguro que un show van a disfrutar. En fin, ¿cuáles son, hablando de todo un poco, justamente los próximos shows que tiene Clásica y Moderna? Tomen nota. Hoy tienen un show a las 21 horas, justamente. Tienen un tango, ¿sí? Un tango y dos culturas. Es un recital que recorre las raíces y la evolución del tango. O sea que aquellos señores que aman el tango y quieren recorrer la historia del tango, pueden ir hoy a las 21 horas a Clásica y Moderna, que van a estar ahí justamente haciendo un show acerca de la historia del tango, recorriendo las raíces del tango.
1: Así es. Y Caro, ¿quién te dice que por ahí se produce? Y de repente llaman y dicen que tenemos dos reservas para cenar esta noche a las 20.
0: ¡Ay, qué lindo sería!
1: Y todo puede ser, los milagros se producen.
0: Claro, y sí. Y sí. Eso se lo digo yo, ¿eh? Desde el momento que estoy acá se los digo yo.
1: Mirá qué hermosa tabla.
0: Esa, por favor.
1: Por Dios.
0: Y ahí miren el escenario, qué lindo que está, ¿eh?
1: ¿Para qué vamos a hablar? No. Mirá, croquetas de jamón crudo, bastones de pollo, crujientes.
0: Bueno, se veían crujientes.
1: Empanadas de carne.
0: Bueno, y miren, ahí tienen la famosa parte de la librería, de la con librería. Su mes y todo reorganizado para, ¿por qué no? Antes de comernos algo, pasar y hojear. La verdad que está muy lindo, muy moderno, se nota que tiene justamente una arquitectura moderna, muy, muy, muy reciente, pero está muy lindo. Y se ve que un patiecito que me parece tan divino, tan simpático, y aparte esos adoquines, la verdad que lo han hecho muy lindo.
1: Sí.
0: Lo han dejado muy, muy lindo. Bueno, mañana, viernes 25 de septiembre, todo por supuesto a las 21 horas, también está Guillermina Gordon presentando un musical en vivo de manera íntima. También lindo para ir en parejas, con tu novia, con tu novio, vayan tomando nota. Digo,
1: sí,
0: para aquellos que tienen, le podemos avisar a Graciela cualquier cosa, que vaya tomando nota, que vaya anotando en la agenda. Graciela, puedes anotar viernes 25 de septiembre, 21 horas. Sábado 26, también 21 horas. Va a estar Romina Dávila, con una noche dedicada totalmente al jazz, con fusiones acústicas. Eso va a estar bueno. Eso va a estar lindo. A mí me gusta mucho el jazz. Sábado 3 de octubre a las 17, ahí ya un poquito más temprano, para tomarse un rico té con unos tostados, Ahí tenemos a Bocelli, clásicos internacionales.
1: Bocelli,
0: clásicos internacionales. Un tributo especial a todas las grandes piezas de la lírica y de la música internacional. Así que aquellos que les guste, el sábado 3 de octubre a partir de las 17, Pueden acercarse, que van a pasar también una muy linda tarde. A las 21, después, cuando termina esta tarde muy agradable, tienen a la famosa Bossa Nova, un lindo espectáculo de Bossa Nova, con un recorrido histórico, acústico, por toda la historia y los máximos éxitos, ¿sí?, de esta famosa música popular brasilera. Perdón, brasileña. Perdón, estuve mal. Qué mal. Bueno, muchos dirán, ¿cómo hay que hacer para acercarse? Voy directamente, tendré mesa, no tendré mesa, tengo que reservar, tengo que sacar entrada. Tomando nota, Ricky, ¿cómo hago? Bueno, como el espacio justamente es muy reducido y de hecho un poco la foto se ve que no es un gran lugar, se nota que es algo más bien chico, íntimo, lo que garantiza y se recomienda es reservar mesa, ¿sí? Con anticipación. Así que si a alguno le interesa algo para el sábado 3 de octubre, ya vaya llamando y reservando. No sé, alguien que nos escuche, le gusta la bossa nova, aconsejo, vayan reservando, ¿sí? Bien, puedes consultar disponibilidad directamente en el sitio oficial, ¿sí? En su página web, Clásica y Moderna. Ahí entran y ahí les va a dar la manera de adquirir la reserva, los pasos a seguir, como tienen que hacer en la plataforma. Así que bueno, interesante, interesantísimo. Propuestas gastronómicas, ¿sí? De Clásico y Moderna, se divide perfectamente según el momento del día, como recién hablábamos, la tarde, la noche. Así que bueno, va manteniendo como una transición fluida entre su faceta de café literario y sus propuestas de almuerzo y su formato de restaurar un show a la noche y bueno. Bien. Muchos querrán saber qué clase de menú tienen durante el día, durante la tarde. Tenemos cafetería, tenemos pastelería, tenemos almuerzos, inclusive almuerzos ejecutivos para los que por la zona trabajen, que es una zona donde hay muchas oficinas, ¿sí? Muchísimas. Así que se destacan muchísimo los desayunos y las meriendas con masa madre. Aquellos que por algún motivo cumplen con ser vegetarianos o veganos, tienen para poder consumir masa madre, palta, huevo, lo que hablábamos recién, ¿no? Esta comida tan que ahora está tan,
1: no sé,
0: de moda, por decir, que ahora está esta cosa de cuidarnos tanto. Qué sé yo, yo me cuido con una papa frita a caballo y soy feliz. A mí no me digas. Cuando te tiene que agarrar, señores, les puedo asegurar que por más que se cuiden, les va a agarrar igual. Se lo digo yo, que me cuido y me agarró el infarto igual. Así que, pero bueno, acá estamos. Aunque no coma palta, acá estamos. Así que bueno, cuentan con masa madre, palta, el huevo poché, el famoso avocado toast. Para la tardecita, para un rico desayuno. ¿Qué te parece, Ricky? ¿Le da? ¿Te gusta? No, más nada, no sabes esa onda, no te veo esa onda. Yogurcito natural, granolita orgánica, bien. Es muy, muy. A mí dame la media luna, a mí dame el tostado. También, obviamente, están las clásicas porteñas medialunas con jamón y queso, no pueden faltar, las palmeritas y tostados en pan brioche. Porque no todos, por supuesto. Nos gusta la masa madre o nos interesa, o no todos somos veganos o vegetarianos. Pero bueno, se respeta todo. Bienvenido sea. ¿Te interesa un almuerzo ejecutivo? ¿Les interesa el almuerzo ejecutivo?
1: Bueno, a todos les interesa.
0: A todos. Sí. El almuerzo ejecutivo es de martes a sábados.
1: Mira.
0: Los lunes no hay almuerzo ejecutivo, muchachos. Sépanlo.
1: Es probable que no funcione.
0: Seguramente es probable que esté cerrado hasta ahora. Así que, bueno, ofrece al mediodía, que ya saben, semanalmente, se suelen incluir entradas, empanadas, verduras, escabeche, berenjenas, como pasa normalmente. Principalmente, uno de los tradicionales que suelen tener es matambre Ah, ya me está dando gana. Matambre arrollado con papas a la provenzal, suprema la parmesana o ensalada de raviolis cala caprese. Ya con eso, miren lo que es, miren lo que es. No podés, no. Postres clásicos, como el famoso flan casero. ¿A quién no le gusta el flan casero, Ricky? ¿A quién no le gusta el flan casero? Pero casero, ¿eh? No el de la cajita, casero. O tenemos el budín de pan. Y por favor, que este flan casero venga con la cremita batida. Que...
1: Y dulce de leche.
0: Yo con la cremita estoy hecha.
1: Ah, sí, yo me quedo también con la crema.
0: Ni hablar de los platos de la carta del mediodía, sí, que tenemos grandes sándwiches gourmet, por supuesto, como un sándwich de lomo a la plancha en pan, brioche o pollo marinado con rúcula y parmesano. Ustedes dirán, muchachos, ¿tienen el almacén de la Valle o tienen clásica y moderna? Yo me iría a los dos, una noche a uno y otra noche al otro. Eso no lo dudo. Y por supuesto cuenta con minutas, sépanlo. 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Así que, bueno, ¿qué más tenemos? No, después, sí, les voy a decir los horarios de Clásica y Moderna. Se encuentra abierto de lunes a sábados. De 7:30 a 0:30 horas. Los domingos permanece cerrado. Sí, los horarios detallados son para que planifiques bien tu visita y puedas asistir. ¿Cuáles son los horarios de los shows nocturnos? La apertura de la sala para los shows con cena previa para aquellos que quieran asistir, ya saben, reserven, es a las 20 horas, entre las 20 y las 20:30 horas. Porque, como ya estuvimos diciendo, los shows empiezan de manera puntual a las 21 horas, ¿sí? Y después está el show de la tarde, que son ocasionales, se programan ciclos especiales, que se inician a las 17, o sea que hay que estar a las 16:30 para estar tranquilos y disfrutar de ellos.
1: Muy importante lo de los horarios. ¿Eh? Muy
0: bien. Importante lo de los horarios. Sábados entonces de 7:30 a 0:30 horas, los domingos permanece cerrados. Y recuerden, aquellos que quieren concurrir al show, meterse en la página web de ellos, reservar, porque el lugar es pequeño, sí, y tienen que estar por lo menos entre las 20 y las 20:30, porque los shows empiezan de manera puntual a las 21. Y después los shows de la tarde a las 17. Bien. ¿Qué más les puedo contar que ya no les conté? Desayuno, cafetería, almuerzo, merienda. Hay cosas riquísimas que no pueden dejar de ir y probar. Miren lo que es eso, por favor.
1: Exacto.
0: ¿No es cierto? ¿Por qué?
1: Por supuesto.
0: ¿Qué tenemos hoy? ¿Qué es hoy entonces, papá? Hacernos acordar qué tenemos hoy.
1: ¿Qué tenemos hoy?
0: Hoy, 24 hoy tenemos... de septiembre. En la noche de los bares notables.
1: Sí, hay un programa de actividades, ¿no es cierto? Y programación destacada. Tomen nota, ¿tienen papel y lápiz o papel y lapicera, no?
0: Rapidito, entonces tenemos.
1: Sí, así que tenemos el evento, ofrece más de 130 propuestas culturales gratuitas, con shows musicales, pop-up, de cocina tradicional porteña y circuitos guiados. Por ejemplo, Federico Mirraji, quinteto, fecha y hora, en el Bar Roma del Abasto.
0: Bien,
1: Tomás,
0: ¿a qué hora?
1: De Anchorena a las, Tomás de Anchorena al 806. Comienza 18 horas.
0: Perfecto. ¿A las 19 qué tenemos?
1: A las 19 tenemos la Orquesta del Plata.
0: Bien, ¿eso es en dónde? ¿En la confitería?
1: En la confitería La Ideal. Bien. Suipacha 384.
0: Perfecto. ¿A las 20 horas a quién tenemos?
1: Y tenemos a Ana María Cores.
0: Bien.
1: ¿Qué tal?
0: ¿Qué tal,
1: Bar y Despensa Monte Carlo, Paraguay. 5.499.
0: Ya saben, Ana María Cores, entonces a las 20 horas en Paraguay al 5.500. Y por último tenemos a Sol Mianovich.
1: Exactamente.
0: ¿A qué hora tenemos a Sol?
1: En el Bar Imperio.
0: En el Bar Imperio del Hotel Savoy.
1: Del Hotel Savoy.
0: A las 20 horas.
1: En Callao 181.
0: Muy bien.
1: Y después, para aquellos que les gustan, tiene recorrido por el casco histórico San Telmo, uh-huh, y recorrido por la Avenida Callao.
0: Les recomiendo el recorrido del casco histórico, es muy lindo.
1: Sí, la verdad que sí.
0: Es muy lindo. Un temita que tengamos, Ricky, para pasar, de clásica y moderna, un jazz, una bossa nova, a ver qué tenemos.

0: Qué bonito, no me van a decir que no es súper agradable escuchar este tipo de música, este jazz,
1: sí.
0: Un placer, la verdad que un placer ir a Clásica y Moderna, sentarse en una mesa con una rica comida y disfrutar de jazz,
1: Bueno,
0: lindísimo.
1: ya le hemos rendido homenaje a los bares notables en su
0: Exactamente,
1: día.
0: exactamente.
1: Hoy, ahora,
0: Ahora les vamos a recordar.
1: queremos hacerles recordar que en nuestro Centro Cultural y Biblioteca Popular Carlos Sánchez Viamonte, ubicada en la calle Austria 215456, el día 3 de octubre a las 20 horas.
0: Tenemos a el señor José Seña, ¿sí? Quien va a
1: A recordar
0: recordar a
1: a
0: Atahualpa
1: Atahualpa
0: Yupanqui,
1: Yupanqui.
0: ¿sí? Con música y un documental.
1: Sí, y una conferencia también
0: Aparte
1: hablada.
0: una conferencia, por supuesto.
1: Esto está subvencionado, es decir, autorizado al señor José Seña por la Fundación Atahualpa Yupanqui, que dirige su hijo Roberto Yupanqui.
0: Así que ya saben, tomen nota. 3 de octubre a las 20 horas, aquí en el Centro Cultural Carlos Sánchez Viamonte, Austria 2154, entre French y Peña, en el barrio de Recoleta, los esperamos para escuchar a José Seña con su historia de Atahualpa Yupanqui. ¿Sí?
1: Excepto,
0: Bien.
1: exacto, con un bonito de contribución de 10.000 pesitos.
0: Ni más ni menos. Ahí tenemos. Sí, música, disertación, proyección del documental, la querencia, sábado 3 de octubre a las 20 horas, aquí en la calle Austria 2154. Los esperamos, cualquier cosa, no duden, si quieren reservar entradas, hacerlo al número 11 2454-9397.
1: Así es.
0: 11-2454-9397. Ahí nos escriben y nos dicen, queremos reservar para el 3 de octubre a las 20 horas para José Seña.
1: Le aseguramos que van a vivir un lindo espectáculo.
0: Exactamente, una linda noche.
1: Van a escuchar a Yupanqui en una voz yupanquiana.
0: Muy
1: Así
0: linda voz,
1: que
0: la voz de José
1: van
0: Peña.
1: a ver un
0: José
1: lindo
0: Seña, perdón.
1: programa. La verdad
0: Exactamente,
1: que sí.
0: exactamente. Así que bueno. Bueno,
1: Bueno.
0: esperemos que la hayan pasado lindo, esperemos que hayan comido rico, esperamos y esperemos que estén recorriendo los bares notables, porque son un placer y cada uno tiene su historia. Así que no duden en hacerlo si no los conocen. Cuando tengan un tiempito, van por la calle de Callao, van por el barrio de San Telmo, que estos bares tienen sus historias. ¿Y qué historias, Y qué historias. Así que bueno, los dejamos ahora hasta el próximo jueves a las 17 horas con Vaya a saber por dónde vamos y con qué bar nos vamos a encontrar. Muy
1: Así
0: bien.
1: es.
0: Entonces, hasta la próxima a las 17 aquí por mi Buenos Aires, querido. Chau, chau. Esperamos.

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0: Hola amigos, amigas, ¿cómo están? Estamos en un nuevo programa, el programa 17 de Palabras que Acompañan. Hoy es jueves 24 de septiembre. Estoy con mi compañera Ine, ¿cómo estás?
1: Bien, acá estamos.
0: Hoy sí, contenta. ¿Es primavera?
1: Y hoy, sí, ya la campera la guardé.
0: ¿Sí?
1: Por hoy, no sé.
0: Buenísimo.
1: ¿Cómo sigue?
0: Se hace esperar esta primavera. Bueno, hoy trajimos dos temas. Están, creo que como todos los temas que traemos relacionados.
1: Sí, ¿viste? ¿Qué pasa eso? Sí, sin pensarlo.
0: Sí, tienen mucho en común, además de que hablamos desde el counseling. Ine nos va a hablar sobre la curiosidad en las personas de más de 60. Uh-huh. Interesante, cómo no perderla.
1: Tal cual,
0: ¿no?
1: Sí, sí, sí.
0: Está más relacionado a los niños en general.
1: Y en general pasa eso, sí.
0: Sí.
1: Así que, bueno, pero nosotros podemos hacer de todo.
0: Por supuesto, por supuesto. Y yo escribí algo sobre el entusiasmo, y por eso digo que está relacionado,
1: tal cual.
0: Porque, a ver qué es, ¿no? El entusiasmo y por qué es tan necesario que lo tengamos en nuestra vida diaria. Así que si les parece, empezamos, Ine.
1: Empiezo, dale. Bueno, el título sería Curiosidad, Creatividad y el Arte de Hacer una Pausa en los Más 60.
0: Sí.
1: O sea, como ir relacionando las cosas, ¿no? Me pareció que está bueno también. Y que con la relajación y el mindfulness también, que es como estar en el presente, ¿no? Una técnica, bueno,
0: sí,
1: uno podría investigar.
0: Atención plena sería, ¿no?
1: Sí, tal cual. Bueno, en la columna anterior, que por ahí la escucharon o no la escucharon, pero yo estuve hablando de qué necesidades podríamos llegar a tener en 10, 15 años. Bueno, ¿no? Cada vez que nos vamos hacia el futuro, no quiere decir no pensar, pero puede generar un poco de ansiedad también.
0: Sí.
1: Entonces, hoy dije vamos a volver al presente.
0: Al presente.
1: Sí, tal cual. Bueno, entre otras cosas, leí que, bueno, hay una psicóloga y profesora de la Universidad de Harvard, se llama Ellen Langer, que nació en la década del 40, y ha demostrado a través de décadas de investigación que el envejecimiento biológico está profundamente ligado a nuestra mentalidad. Bajo su enfoque, la curiosidad activa y el mindfulness, o sea, la atención plena, como bien vos dijiste, actúan como un interruptor psicológico capaz de revertir el deterioro físico y cognitivo después de los 60. Bueno, ella escribió algunos libros y habrá escrito en distintos lugares, y escribió un libro de mindfulness, de la conciencia plena, y también de la creatividad consciente, de cómo reinventarse mediante la práctica del arte. En realidad la creatividad, lo que yo pienso es que puede estar en todos los lugares, ¿no? Uno a veces o muchas veces se asocia con como algo artístico, como
0: con
1: si
0: el
1: fuera
0: arte,
1: un cuadro,
0: sí.
1: o música, o
0: sí,
1: cosas así. Pero en realidad la creatividad puede estar en cualquier cosa. Entonces, bueno, también sería que cuando dejamos de operar en piloto automático y empezamos a cuestionar el entorno, o sea, todo a cuestionar, básicamente, el cerebro envía señales de vitalidad que el cuerpo asimila de inmediato. En algún momento, viste que te dicen, bueno, suponete que te ibas de tu casa al trabajo o vas a la casa de, no sé, de tu hijo. Y no hacer siempre el mismo camino, como ir variando también, viste, a veces te quedas súper recto y lo haces,
0: sí,
1: y viste, uno está apurado, pero cuando hay tiempo, viste, tratar de, por lo menos, por ahí hacer en zigzag o alguna cosa así.
0: Que, claro, que está cambiar,
1: bueno,
0: el paisaje.
1: Cambiar, sí. Bueno, después también he leído sobre la escritora Julia Cameron, que escribió un libro llamado El camino del artista, Y ella dice que la creatividad es un auténtico camino espiritual. O sea, como que la creatividad pareciera que sirve para muchas cosas, ¿no? En el libro este, El camino del artista, ella sugiere como si fuera un ejercicio, pero es de levantarse y así ponerte a escribir todo lo que te salga, como 3 páginas. Bueno, el libro dice más cosas, pero que bueno, que sirve, según ella, por lo menos sirve.
2: Que ese ejercicio puede servir para que surja algo diferente, claro, ese día.
1: Tal cual. Bueno, ¿qué lugar ocupa la curiosidad en nuestra vida después de los 60? ¿Y cómo podemos mantenerla viva sin sentir que tenemos que estar haciendo algo todo el tiempo? ¿Seguimos siendo personas curiosas después de los 60? Que era lo que vos decías hoy con lo de los niños. Una primera idea que parece importante es no asociar la curiosidad exclusivamente a la juventud o a los niños. Lo mismo que el tema de las preguntas, ¿no? Que los chicos preguntan todo y hay que preguntar. Si uno no sabe, hay que preguntar. O sea,
2: sí.
1: Yo soy curiosa, pero a veces, viste, digo, bueno, por ahí tendría que poner un poco de ¿cómo se llama? De freno o de filtro, no sé cuál sería, las dos.
2: Por ahí las dos.
1: Claro. Viste que a veces pierda un poquito el filtro también.
2: Pero la curiosidad como motor para saber, para,
1: claro,
2: aprender.
1: Sí.
2: Pero ¿será que está ligado, esto me lo pregunto ahora, o me surge esta duda, digo, ¿está ligada la vejez al ya sabemos todo?
1: Y puede ser.
2: Ya no hay, no, nada, sea, más para aprender. Ya.
1: Papá tenía un amigo que, viste, no sé, vos le decías que eras escritora y te preguntaba todo.
2: Claro.
1: Y, y sabía un montón, porque encima tenía memoria.
2: Claro.
1: Entonces sabía de todo lo que leía también, qué sé yo, ¿no? Tenía su profesión o lo que sea, pero era increíble.
2: Pero era curioso, sí, sí, se interesaba por diferentes cosas, claro.
1: No sé, las personas no sé, les gustaba que le preguntes tanto, pero a mí no me molestaría que me pregunten. A veces se piensa eso, que los niños son curiosos porque preguntan, tocan, investigan y quieren conocer todo. Pero los adultos también podemos conservar esa actitud, aunque quizás se manifieste de otra manera. Después de los 60, la curiosidad puede aparecer cuando nos interesa aprender algo que nunca hicimos, que debe haber un montón de cosas. Nos animamos a conversar con alguien que no conocemos, descubrimos un lugar de nuestro propio barrio, nos preguntamos si existe otra manera de hacer las cosas, volvemos a acercarnos a una actividad que habíamos abandonado, nos permitimos cambiar de opinión o reconocer.

0: Era la gente, no sé.
1: Sí.
0: ¿Cómo se relacionan curiosidad y creatividad? La curiosidad pregunta, ¿qué pasaría si? ¿Cómo sería hacerlo de otra manera? ¿Qué puedo aprender? ¿Qué no conozco todavía? O sea, son preguntitas que podrían ser cualquier otra, pero bueno, eso tiene que ver con la curiosidad, ¿no? La creatividad toma estas preguntas y las convierte en una posibilidad de acción, ¿no? Una vez que esa o cualquier otra pregunta, bueno, podés saber algo para hacerlo, por ejemplo, ¿no? No hace falta ser artista, escritor o tener un talento especial. Puede ser cocinar algo diferente, ¿no? Modificar una receta también. A mí claro. Me gusta hacer eso, siempre la modifico.
1: En épocas de crisis, ser creativo es muy saludable.
0: Total.
1: Abrir la heladera y decir, tengo esto, esto y esto que puedo cocinar, por ejemplo.
0: Claro. Y ahí hay gente que le pregunta a la IA, tengo esto, esto.
1: No.
0: Lo he escuchado, no. Por eso lo digo. Modificar un ambiente de la casa, inventar una actividad para un grupo de amigos o encontrar una nueva forma de contar una historia. Una investigación de la Organización Mundial de la Salud, leí por ahí, sobre programas artísticos comunitarios para personas mayores, encontró experiencias de concentración, bienestar y calma durante el proceso creativo. No demuestra que toda actividad creativa reduzca la ansiedad, pero aporta una conexión. Claro, el hecho de concentrarte es buenísimo, ¿no? Que uno, no sé, yo soy muy dispersa, por ejemplo, y después encima te interrumpe el celular o no sé lo que estás haciendo.
1: Bueno, sí, hay varias cosas que atentan. Grave. Sí, pero en general, ¿no? Todo atenta para que uno se distraiga.
0: Sí, totalmente. Entonces, concentrarse en algo, primero cuesta, pero cuando logras hacerlo,
1: tratar de focalizar.
0: Sí, tal cual. La creatividad no siempre necesita producir algo. A veces puede consistir en observar, probar, jugar o dejar que aparezca una idea, ¿no? Como idea, había un libro que se llamaba Ideas en la ducha. Creo que parás de hacer lo que estás haciendo, y a mí en la ducha siempre dije, hay que poner una pizarra para, ¿viste? Para con marcador indeleble que no se moje.
1: Sí. Y también hay algo de lo, no sé, por lo que acabas de decir, se me ocurrió algo del orden de lo contemplativo también, ¿no? Estar sin hacer nada y mirando
0: es
1: quizás.
0: Difícil en esta
1: es
0: época.
1: Difícil, pero digo,
0: hasta culpable te puedes llegar a sentir.
1: Pero tomarse un momento y, no sé, estar mirando por una ventana y aparecen cosas.
0: Totalmente, sí, es así. Bueno, curiosidad y relajación. ¿Es necesario hacer algo todo el tiempo? ¿Viste eso que yo dije? No, en realidad no, pero podemos hablar de que la curiosidad nos activa, nos acerca al mundo, a las personas, al aprendizaje y a las experiencias nuevas. Y una pausa nos permite estar. Nos invita a detenernos, observar, respirar. Bueno, los ejercicios de respiración son buenos también. No convertir cada momento en una tarea o una meta. ¿Viste esa historia de la producción y la superproducción? Y que estemos todos superproductivos.
1: Y recién hablábamos fuera del aire sobre cómo se tiende al resultado y no importa el proceso, ¿no? No disfrutamos del proceso, claro. No nos quedamos ahí.
0: Lo más importante es el proceso.
1: Especialmente para aprender algo.
0: Para aprender. Bueno, sé, es como también si vas a ir a algún lado, está buenísimo cuando pensás que vas a ir y a dónde y cómo lo vas a hacer y qué te gustaría ver o qué investigás. Bueno, todo eso es riquísimo.
1: Completamente, ¿no? en un viaje.
0: Claro, eso digo. Bueno, la curiosidad puede convivir con la pausa. Podemos observar una planta, escuchar música, mirar cómo cambia la luz en nuestra casa o quedarnos unos minutos sin buscar resolver nada. Dificilísimo, ¿viste? Cuando lo lees parece una pavada hacerlo.
1: Pero se puede hacer.
0: Se puede.
1: Hay que proponérselo.
0: Hay

0: que practicarlo, y como viste que como sea como un hábito también tener esos momentos. No se trata de utilizar la curiosidad como una obligación más. Ahora tengo que ser curiosa para estar bien, no, tampoco, ¿no?
1: De tal hora a tal hora.
0: Soy curiosa. Está buenísimo. Sino de recuperar la posibilidad de acercarnos a los que nos despierte interés, respetando también los momentos en los que necesitamos descansar. Sí. También me parece importante prestar atención y cuando no entendemos algo, preguntar, ¿no? O sea, si no uno presta mucha atención, tampoco se da cuenta si quiere preguntar algo.
1: Claro.
0: Bueno, y acá quedarme como unos ejercicios podrían ser o preguntas. ¿Cómo practicar la curiosidad después de los 60? Uh-huh. Una podría ser la pregunta curiosa del día. Durante una semana hacerse una pregunta sin la obligación de encontrar una respuesta inmediata. No sé si lo van a hacer.
1: Y sin buscarla en la inteligencia artificial.
0: Claro, tal cual. ¿Qué hay en mi barrio que nunca me detuve a mirar? ¿Qué tema me gustaría conocer mejor? ¿Qué persona tiene una historia que todavía no le pregunté? Me acuerdo que había un periodista, no me acuerdo quién era, que decía que cualquier entrevistado, cualquier persona tenía una historia para contar. Y bueno, es cierto.
1: Es verdad.
0: No tenía que ser el súper conocido de la vida, genio, nada. Bueno, hacer algo, por ejemplo, otra cosa, hacer algo de una manera diferente. Elegir algo que uno hace todos los días y modificar levemente. Por ejemplo, caminar por una calle distinta, escuchar un género musical nuevo, preparar una comida que no conocemos. El objetivo es cambiar lo que uno hace automáticamente y prestar atención a algo distinto, para saber cómo se experimenta eso distinto, ¿no? Uh-huh. 10 minutos de creatividad sin exigencia. Elegir una actividad sin preocuparse por el resultado, ¿no? Eso que decías. Por ejemplo, dibujar lo que vemos desde una ventana. Ay, yo hago eso a veces. Escribir una historia breve a partir de una fotografía. Uh-huh. También está bueno. Armar un collage. Inventar un final diferente para un cuento, hacer fotografías de detalles de la ciudad, ¿no? Que bueno, algunas de todas estas cosas pueden ser como hobbies, ¿no? También, que viste, y uno los vaya haciendo.
1: Sí, disparan, digamos, la curiosidad o ayudan a la creatividad y se pueden convertir en un hobby. Mm.
0: La idea es no exigirse con hacerlo bien, sino permitir explorar. Bueno, después también está la curiosidad hacia uno mismo. A veces somos curiosos con el mundo, pero dejamos de preguntarnos qué nos sucede a nosotros. Mm. Sí, ¿no? Me parece que pasa mucho eso también. Por ahí hay gente que se pregunta, pero me suena que no tanto, ¿no? No sé, depende.
1: Sí, es como
0: por
1: más...
0: Ahí eso, también, ¿no? Desde el counseling está bueno que en sesiones de counseling salgan esas cosas, porque uno también para, se toma ese momento para
1: por
0: uno.
1: Por supuesto, ¿no? Por supuesto, pero vos te referías quizás antes a lo cotidiano y sí, es como más fácil mirar hacia afuera que mirar hacia adentro.
0: Sí, es así. Bueno, podríamos preguntarnos, ¿qué me está interesando últimamente? ¿Qué deseo aprender? ¿Qué parte de mí quedó postergada? ¿Qué me gustaría probar si no tuviera miedo de hacerlo mal? Claro, parece, viste, también, que uno, viste, si
1: juzga.
0: No lo haces bien, ay, sí, somos malísimos nosotros.
1: Sí, se juzga. Hay como un mandato de que todo tiene que salir bien.
0: Sí. No, yo eso no sé. Bueno, no sé si te interesa. Hay gente que no le interesa, pero a veces que deja de interesar cosas que te parece que no te salen.
1: Sí.
0: ¿No?
1: Bueno, pero si no te salen, quizás ya intentaste. A veces antes de que te salgan, uno piensa, no, eso no, porque no, no, yo no sirvo para eso.
0: Sí, o lo otro es que a mucha gente se lo han dicho.
1: También.
0: De chicos, ¿no?
1: También.
0: No,
1: hay mucho de la crianza.
0: Desde los que cuentan, no sé, creo que era Norma Leandro, por ejemplo, que decía que le habían dicho que no servía para el teatro. ¿Viste?
1: Sí, o algo así como con esa nariz no vas a poder ser actor.
0: Esas cosas,
1: sí.
0: Ay, que son horribles porque te quedan incorporadas,
1: sí,
0: ¿no?
1: Sí, y sí. Sin embargo, sí, siguió intentando.
0: Claro, hay que ser persistente. Bueno, ¿qué necesito hoy? ¿Explorar o descansar? Bueno, las dos cosas por ahí, depende del momento del día. ¿No? Y bueno, después, como para no hacer resumir un poco, para cerrar, la curiosidad como una manera de mantenernos abiertos a la vida, que puede expresarse a través de la creatividad y convivir con la capacidad de detenernos. ¿Qué nos pasa con la curiosidad a medida que cumplimos años? ¿Cómo podemos recuperarla o practicar sin exigencias? ¿Cómo puede ayudarnos a salir de la repetición, explorar y también aprender a hacer una pausa? Bueno, todas estas cositas que les fui diciendo y muchas otras que se les puede ocurrir, es como prestar atención, ¿no?, a algo y decir de hacerlo algo distinto, o el hecho de prestar atención. El aquí y ahora no como una obligación de estar bien. Estar en el presente no significa que no tengamos preocupaciones, ¿no? O sea, como lo que ya hablaba la otra vez, de esto de que viste, por ahí necesitamos algo distinto dentro de 10 o 15 años. Mm. Bueno, no quiere decir que uno no piense nada y no por ahí
1: del prevea futuro.
0: El futuro, no prevea alguna cosa. Pero bueno, de todas formas, significa que podemos aprender a reconocer dónde está nuestra atención y cuando sea posible traerla nuevamente a lo que estamos viviendo. O sea, de repente pensás en algo y después estás acá, ¿no? Porque
1: volvés.
0: Sí.
1: Vas al futuro, volvés, vas al pasado.
0: También, a veces vas al pasado.
1: Mm-hmm.
0: Pero bueno, eso del futuro, decir no pienses en nada para adelante, porque hay que estar en el hoy, y hay veces que es necesario para prever alguna cosa.
1: Por supuesto, para planificar.
0: Entonces, sí, así que bueno. Por ejemplo, para prestar atención, ¿no?, y volver al presente, tomar un café y prestar atención a su sabor. Son detalles, ¿no?, que las que pongo, bueno, que pongo acá, podrían ser otros detalles o cosas más grandes, pero para explicar de alguna forma que no tiene que ser
1: algo cercano,
0: cosa, ¿no? Caminar sin estar permanentemente pensando en la próxima obligación. Sí, ¿viste? Por ahí estás haciendo gimnasia y
1: tengo que salir de acá, tengo que ir a trabajar.
0: Claro, uy, esto es terrible. Mira, escuchar a una persona sin preparar mentalmente lo que le vamos a responder. Eso es terrible, ¿no?
1: Te diría que casi imposible, ¿no?
0: Sí.
1: O que nos esté contando algo y nosotros estemos
0: algo
1: pensando en qué le vamos a contar.
0: Claro,
1: ¿no?
0: eso
1: y
0: peor
1: no tener
0: todavía
1: la atención en lo que nos está diciendo.
0: Hay que hacer mucha práctica, porque eso sale un montón.
1: En lo cotidiano, en el consultorio, es algo que hacemos, digamos,
0: claro.
1: Pero en lo cotidiano es como siempre estás.
0: Sí, o conocés gente que lo haga y le decís, no me estás escuchando.
1: Sí.
0: ¿No? También pasa.
1: Sí.
0: Es así. Darnos un momento de descanso sin sentir que deberíamos estar haciendo algo productivo. Es que además creo que cuando uno hace esa pausa, hace que se te ocurran otras cosas, que estás todo el tiempo enfrascado en algo que tenés que sacar.
1: Por supuesto,
0: ¿no? Eso
1: claro.
0: También pasa.
1: Hmm.
0: Son pequeñas formas de practicar la atención, no soluciones universales, para la ansiedad, no. ¿Qué puedo descubrir de este día? ¿Qué me está despertando interés ahora? ¿Qué puedo hacer hoy que me acerque a la vida que quiero construir? ¿Qué puedo observar, aprender o disfrutar sin tener que resolver mi futuro? La curiosidad no elimina la preocupación, pero puede ayudarnos a dirigir parte de nuestra atención hacia el mundo que tenemos adelante. Y la creatividad puede ofrecer una forma concreta de hacerlo. Explorar, probar, jugar, eso.
1: Imaginar otras cosas.
0: Sí. Y expresarnos sin exigirnos un resultado. La curiosidad y el presente, cómo seguir descubriendo la vida sin quedar atrapados en la preocupación por el futuro. A partir de los 60 años, la curiosidad, la creatividad y una actitud positiva no solo se mantienen vivas, sino que se potencian profundamente al conectarse con la relajación y el mindfulness. Esta etapa de la vida ofrece una oportunidad única para redefinir el bienestar mental y emocional. Bueno, ojalá lo podamos hacer.
1: Sí,
0: ¿no?
1: Sí.
0: Sea de a poquito, un día.
1: Hay que proponérselo,
0: ratito,
1: pero, sí. Hay que tenerlo en cuenta. Sí, completamente. Me parece muy saludable despertar a esta edad, después de los 60 o en esta etapa, la curiosidad, ¿no? Como ventana hacia cosas nuevas.
0: Tal cual.
1: Sí, explorar.
0: Por ahí, ¿viste? Es como que. Vos hablaste también del aburrimiento, como que uno empieza con las rutinas y bueno, hay rutinas que te sirven, pero también puedes cambiar algo.
1: Sí, sí. Y
0: por ejemplo, dicen que, pero yo soy diestra, me lavo los dientes con esta mano, que habría que cambiar y tratar, es re difícil, lo probé, lavarse, o sea, para el cerebro, ¿no? También.
1: Mirá.
0: Sí.
1: Como ejercicio,
0: sí,
1: de
0: ejercicio, sí, sí.
1: Bueno, sería hacer algo nuevo.
0: Claro.
1: Si voy siempre caminando por esta calle, por ahí, ir por otra para llegar al mismo lugar.
0: Sí, hay como muchas cosas de la cotidianeidad.
1: Sí, cosas que estén cerquita.
0: Tal cual. Así que bueno, esto ha sido por hoy.
1: Muy bien.
0: Espero que les haya gustado o que los dejen pensando en algo.
1: Sí. Y por lo menos escuchar acerca de la curiosidad, cosa que entre los adultos mayores.
0: Sí, en general parece que no está en agenda.
1: No, parece que no.
0: Y bueno, pueden dejar un mensaje al WhatsApp de la radio, que es 116-2476-703. Cualquier mensaje, pregunta o comentario. Agradecidas.
1: Los pueden ver por YouTube, es algo que a veces nos olvidamos de decir. Nos pueden encontrar en YouTube en Palabras que Acompañan, CSB Radio.
0: Radio Online.
1: Exacto. Si se pueden suscribir, nos es de mucha ayuda para nosotras.
0: No cuesta nada, como todos dicen.
1: Si pueden difundir el material, está completamente abierto a todos los que nos escuchan. ¿Vamos a un recreo?
0: Gracias, Ricky.

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0: Hola, bueno, acá estamos de vuelta. André, vas a entonces hablar de por qué es necesario tener en cuenta en nuestra vida diaria el entusiasmo.
1: ¿Sí? ¿Qué es el entusiasmo?
0: A ver.
1: Podríamos decir que el entusiasmo es una fuerza vital que impulsa nuestras acciones, que nos ayuda a enfrentar desafíos y que nos permite disfrutar de la vida con mayor intensidad. Es muy importante si queremos transformar la forma en que vivimos, trabajamos y nos relacionamos con el mundo. Ajá. Está bueno ser un entusiasta.
0: Sí, hasta contagias a los demás, creo, ¿no?
1: Exacto. Creo que el entusiasmo es fundamental, específicamente en esta nueva longevidad, ¿no? Si, como decimos siempre, vamos a vivir quizás 15, 20 o 30 años más, me parece que tenemos que tener en cuenta al entusiasmo si queremos vivir mejor, ¿no? Me parece que es algo que tenemos que tener en cuenta. Pero ¿cómo podemos activar el entusiasmo y mantenerlo a lo largo del tiempo?
0: No, sí, eso te va a preguntar. Está buenísimo tenerlo, pero ¿cómo?
1: Sí, buscarlo, ¿no? Dijimos que es una fuerza vital, ¿no? Entonces, es una emoción, lo podemos definir como una emoción que, si bien puede ser pasajera, podemos estar un rato entusiasmados con algo y después no, sí podemos transformarla en una actitud profunda y sostenida que nos puede permitir tener una vida más plena. Es decir, podemos hacer del entusiasmo una manera de vivir, no que como, sea casi pasajero.
0: Casi como un hábito.
1: Sería genial, ¿no?, que fuese así, y ahora vamos a ver por qué es posible, ¿no? Okay. Es difícil. Creo que los temas que traemos son difíciles.
0: Bueno, pero hay que concentrarse en tratar
1: pero está
0: de
1: bueno,
0: hacerlo, ¿no?
1: Sí, y está bueno pensarlo, por lo menos planteárselo, ¿no?
0: Sí.
1: Entonces, el entusiasmo está estrechamente relacionado con la motivación y la energía positiva. Aparece generalmente cuando estamos comprometidos y apasionados por lo que hacemos. Por ejemplo, podemos estar entusiasmados con nuestro vínculo amoroso, porque empezamos finalmente a hacer algo que hemos postergado durante años. Viste que a veces uno se encuentra en esta etapa y dice, uy, ahora podría.
0: Sí, como que por ahí uno no está disponible y de repente está disponible.
1: Claro.
0: Para eso. Por ahí hasta se nota.
1: Sí, o te acordás que en algún momento quisiste, no sé, bailar.
0: Claro.
1: Y que nunca pudiste y ahora decís, ah. Y entonces te podés entusiasmar con esa idea de poder ir a bailar. Nos podemos entusiasmar, obviamente, porque vamos a emprender un viaje, porque va a llegar un nieto, o porque lo vamos a ver, ya lo tenemos y lo vamos a ver. Si bien se trata de un sentimiento que todo ser humano experimenta en algún momento de la vida, todos en algún momento vamos a estar entusiasmados. A mí me gustaría que nos detengamos a pensar al entusiasmo como algo que podemos despertar en nosotros, con intención, que podemos hacer cosas para que aparezca.
0: Ah, re importante.
1: Claro, pero para eso tenemos que ser conscientes que lo necesitamos para poder vivir mejor. O sea, tenemos que considerar al entusiasmo algo importante en nuestra vida. Está demostrado que muchos trastornos de ansiedad, las formas moderadas de depresión y algunos trastornos del sueño pueden revertirse por las condiciones que produce por sí solo el entusiasmo en nosotros.
0: Uy, eso de los trastornos del sueño sería lo importante, ¿no?
1: Fíjate, ¿qué cosas podemos, nosotras que hacemos counseling, prevenir, ¿no? Tomar al entusiasmo como algo que nos ayude a prevenir todas estas cosas. El entusiasmo va a crear condiciones favorables para que podamos sentirnos bien. Para que vean lo importante que es, les cuento que tener entusiasmo hace que se activen una serie de procesos neurobiológicos que incluyen, por ejemplo, la liberación de neurotransmisores. Los neurotransmisores son así fácil, los mensajeros, ¿no? Son sustancias químicas que llevan información de una neurona a otra, okay, o a otras células del cuerpo. Entonces, la activación de ciertas áreas cerebrales, o sea, la liberación de neurotransmisores, la activación de ciertas áreas cerebrales, y también regula nuestro sistema hormonal. Mira qué importante. ¿Verdad? Es el entusiasmo. Sí. En ese recorrido, provoca, cuando aparece, por ejemplo, comienza generalmente con una estimulación inicial. Viste que el estímulo puede ser externo o interno. Externo, por ejemplo, un logro personal o laboral, o por ahí cuando aprobamos un examen.
0: Wow, sí.
1: ¿No? Es como, claro, entusiasmados. O también, si es estimulación interna, por ejemplo, cuando tenemos pensamientos positivos. Uh-huh. Este estímulo inicial libera varios neurotransmisores, por ejemplo, la dopamina, que nos da sensación de placer y recompensa, y que también contribuye a mejorar funciones cognitivas como la planificación, las metas, el comportamiento, la toma de decisiones, y también nos ayuda a

0: regular las emociones.
1: Un montón de cosas, ¿no?
0: Un montón. En este, creándose en este caso un círculo virtuoso, no un círculo vicioso.
1: O sea, en la medida que tenés entusiasmo, se van generando.
0: Liberas dopamina, y entonces
1: de vuelta
0: te sentís bien, y entonces otra vez estás entusiasmada, y otra vez, o sea, es fantástico. Genia. Es fantástico. Creo que por lo que les dije hasta ahora, no podríamos negar la importancia del entusiasmo como, como emoción, diría, fundamental en la etapa de los más 60, ¿no? Lo que dije antes, me parece algo muy importante para las personas que tienen más de 60 años. Para todos, pero el entusiasmo está directamente asociado a la satisfacción, a la felicidad, a reducir el estrés y la ansiedad. Y todo esto nos ayuda a tener una mejor calidad de vida. Promueve una actitud positiva y también impulsa el crecimiento personal, que es, entre otras cosas, a lo que nos dedicamos, ¿no? El desarrollo personal. Ahora bien, ¿qué podemos hacer para conseguir estar entusiasmados? Primero, y como aparece en casi todos nuestros programas, está el autoconocimiento.
1: Sí.
0: Descubrir cuáles son nuestros intereses y deseos suele ser el primer paso.
1: Que parece mentira, ¿no? Pero muchas veces uno como que no sabe porque, o porque estuvo haciendo siempre una cosa y no te permitiste.
0: Sí, o no te tenés en cuenta, ¿no? ¿No? Buscás sí. afuera lo que quizás, o quizás no, con certeza tenés que buscar adentro, ¿no? Sí. Dedicar tiempo a identificar qué nos gusta y animarnos a comprobarlo, no solamente decir esto me gusta, sino esto me gusta y lo voy a hacer, ¿no? Comprobar que eso me gusta es sin duda el principio de un camino, ¿no? Si nos detenemos a pensar metas específicas y alcanzables, eso también es importante, no hace falta que nos pongamos retos, claro. Eso nos va a dar un propósito y una dirección, y esto es crucial para mantener el entusiasmo. Eso en primer lugar, ¿no? El autoconocimiento. En segundo lugar, les diría que el entorno es muy importante. Estar con gente positiva y estimulante puede nutrir nuestra motivación y energía. Las personas que nos rodean influyen en nuestro estado emocional. También organizar el espacio en que nos movemos, mantenerlo limpio y ordenado, va a mejorar la concentración. Viste que hay algo de, está completamente comprobado que las personas que tienen un entorno caótico les cuesta muchísimo más concentrarse, focalizarse en algo, encontrar las cosas también. Se les complica, pero bueno, llenar nuestro entorno de música, libros, arte o reuniones con otros, juntarnos con otros, pueden acercarnos al mejor estado de entusiasmo.
1: Sí, o probar si por ahí te entusiasma lo de la música o no, cada una de estas cosas u otras que...
0: Sí, y con respecto a lo de las personas, estar con gente positiva, entiendo que tampoco es que, bueno...
1: Vamos a rechazar a alguien que le pase algo.
0: Claro, no. Que las personas que se acerquen a contarnos algún problema o que tengan algún padecimiento, nosotros
1: no.
0: Vamos a huir porque queremos solamente gente entusiasmada y positiva. Pero bueno, tratar de relacionarnos con personas que nos alimenten también el entusiasmo y nosotros
1: también,
0: a ellos. Cuidar de nuestra salud física y mental, siempre decimos, nos ayuda un montón a enfrentar y a disfrutar la vida. Y después todo lo que venimos diciendo en nuestros programas, ¿no? Actividad física, una alimentación adecuada, dormir lo suficiente. O sea, si nosotros tenemos todas esas cosas más o menos...
1: Sí, que lo hacemos.
0: Sí, claro. Que tratamos... Tratamos ¿no? Hacerlo, no siempre se puede, pero que tratemos de mantener equilibrado la actividad física, la alimentación, dormir. Bueno, eso va a contribuir a que podamos tener entusiasmo. Es muy importante también la manera en que nos percibimos y cómo percibimos el mundo, porque esto tiene un impacto significativo en el nivel de entusiasmo. Tratar de evitar la negatividad, esto que decíamos, ¿no? Tratar de evitar la negatividad, pero no las personas que se encuentran en una situación que requieren de nuestra ayuda o que están atravesando algún problema.
1: Sí, yo creo que también por ahí estamos acostumbrados a decir, a esto, mirá, falta tal cosa, o acá, mirá lo que pasa, o claro. Este país, o qué sé yo. Prestar atención y empezar como a correr esas cosas, ¿no? Y cambiarlas por otras.
0: O a mirar las otras junto con esas, también, ¿no? Las que están buenas, las que son positivas. Aprender a reencuadrar los pensamientos y tener otra mirada sobre la misma situación, ¿no? Uh-huh. Esto que me parece que es lo que acabas de decir. Bueno, por ahí corrernos de la negatividad en tanto... Porque todo lo que viene de afuera en general, escuchamos la radio a la mañana, leemos el diario, estamos...
1: Las noticias no se pueden escuchar.
0: No son cosas, digamos, que nos entusiasmen justamente. Pero bueno, lograr algún tipo de equilibrio y pensar y tener otra mirada sobre eso, sobre la misma situación. Bueno, es una noticia, sí, está mal o la percibo como algo negativo, pero encontrarle el equilibrio. Tener pensamientos catastróficos. Las personas que se anticipan negativamente a algo, ¿no?
1: Sí, no sé. Con bastante ansiedad eso también, ¿no? Porque sí, sin que pase.
0: Sí, pero. También. Hay algo como de, no sé, salís de tu casa, vas caminando hacia la parada del colectivo, y en vez de ir mirando, como nos decías vos hace un rato, no sé, los edificios, las personas, vas pensando, uy, seguro que voy a tener que estar media hora esperando el colectivo porque nunca viene, porque va a estar lleno, no me voy a poder sentar. Bueno, esos son pensamientos catastróficos y anticipados, porque ni siquiera es lo que está sucediendo. Pero bueno, si encima estos pensamientos son recurrentes,
1: claro, es como que es un día todo mal.
0: No, y nos van alejando de poder tener entusiasmo, digamos. Son comportamientos que nos alejan de justamente esto que queremos tener en nuestra vida, que es entusiasmo. Algo que a mí me gusta mucho pensar es tratar de ver los desafíos como oportunidades y no como obstáculos, ¿no? Pensar esto mismo, lo del colectivo, bueno... No sé, voy, veo, qué pasa, sí, por ahí voy parada, pero bueno.
1: Si no, no sé. Cambio de colectivo, no sé.
0: claro, también. Bueno, hasta acá diferentes cosas que podemos hacer para activar nuestro entusiasmo. Pero ahora la otra propuesta es cómo hacemos para mantenerlo, ¿no? Lo activamos, pero nos dura poco. O sea, estamos un ratito entusiasmados con algo y después decae. Mantener el entusiasmo a largo plazo, requiere esfuerzo y dedicación continua. O sea, hay que trabajar. No hay otra.
1: Sí, con casi todas las cosas hay que trabajar.
0: Hay que trabajar. La idea es que el entusiasmo forme parte de tu vida cotidiana. Habrá días en que el entusiasmo se apague o incluso las cosas que una vez nos apasionaron pueden dejarnos de interesar. Pero si estamos entrenados para activar el entusiasmo, aparecerán otras y estaremos entusiasmados la mayor parte de los días. Uh-huh. Esto de buscar, lo que hablabas vos, ¿no? De la curiosidad, ver...
1: Prestar atención,
0: Claro, ver qué me puede entusiasmar, qué puedo hacer. La neurociencia sostiene que cultivar el entusiasmo puede ser una estrategia poderosa para mejorar tanto nuestra salud mental como nuestro desempeño en diversas áreas de la vida.
1: Mira vos.
0: Daniel Goleman, no sé si te acordás, sí, que lo trajimos para la inteligencia emocional. Uh-huh. Bueno, es un autor americano, psicólogo, dice, el entusiasmo es una de las emociones clave que impulsan el rendimiento. Está hablando de rendimiento, ¿eh? Yeah. Y va también, ¿no?, en lo laboral. Una persona, sí, que se entusiasma, sí, con el trabajo que hace.
1: Producción.
0: Bueno, pero también uno, digamos, puede rendir más y bueno, sí, la consecuencia es la, la producción. La neurociencia nos muestra que cuando estamos entusiasmados, el cerebro funciona más eficiente, lo que nos permite ser más creativos y productivos. Vos hablaste de la creatividad. Y después tengo otra psicóloga, también americana, que se llama Barbara Fredrickson, que es autora de un modelo de ampliación y construcción de emociones positivas, ¿no? Uh-huh. Ella toma las emociones y utiliza las emociones como impulso para... Ahora les cito exactamente lo que dice. Dice, las emociones positivas, como el entusiasmo, no solo nos hacen sentir bien en el momento, sino que también amplían nuestro repertorio de pensamientos y acciones, lo que nos permite construir recursos duraderos para enfrentar desafíos futuros.
1: O sea, una vez que vos estás entusiasmada, te aparecen otras cosas.
0: Sí, lo que hace ella es convertir a esta emoción, al entusiasmo, en un recurso, en una herramienta que nosotros podemos tener siempre con nosotros y sacarla cuando tenemos que enfrentar algún desafío futuro.
1: Bien.
0: Mirar, digamos, a las emociones desde ese lugar me pareció a mí personalmente maravilloso, ¿no? Sí. Como herramientas para poder hacerle frente, y en este caso a esta nueva longevidad, ¿no? Lo que tenemos por delante, que son muchos años. Bueno, para cerrar, quiero decirles que el entusiasmo es una de las emociones positivas más poderosas que tenemos. Es muy importante activar y cultivar a lo largo de la vida nuestro entusiasmo, porque nos permitirá tener una vida cotidiana saludable. Tratar de tener una mirada positiva, aunque sea difícil, sobre las cosas que nos pasan y sobre nosotros mismos, nos ayudará a conservar nuestro entusiasmo. El entusiasmo no solo nos provoca una sensación de bienestar en el momento, sino que también ayuda a crear nuevos pensamientos y acciones que nos darán recursos para enfrentar nuevos desafíos, lo que decía Fredrickson. Si nos detenemos a pensar qué nos gusta, qué nos divierte, nos apasiona o simplemente nos agrada, ¿no?, vamos a poder encontrar entusiasmo en lo que hagamos, solos, lo que hagamos solos o con los demás. El entusiasmo es muy contagioso, así que tratemos de compartirlo con otras personas. Los invito a que cada uno comience a buscar lo que lo entusiasma, lo que le despierta las ganas, la curiosidad y el deseo de seguir adelante.
1: Tienen tarea para el hogar.
0: Busquemos nuevos motivos para disfrutar, cambiar, volver a empezar. ¿Y qué mejor momento para hacerlo que ahora, que finalmente llegó la primavera?
1: Muy bien, primavera.
0: Para este nuevo, para este nuevo empezar.
1: Esta nueva estación que tardó en llegar.
0: Sí, que es... Estaba escuchando que es un poco mentirosa la primavera, ¿no? Que hace más frío.
1: Bueno, estaba mirando y 19 grados, ¿será cierto eso?
0: bastante bien para la hora, 18:58.
1: Sí, tal cual.
0: Y bueno, Inés, llegamos al final.
1: Nosotros también, ¿no? Tenemos que, o sea, cuando hacemos todas estas columnas, como que tratamos de incorporar cosas de las que vamos aprendiendo, ¿no?
0: Por supuesto, por supuesto.
1: También tenemos tareas.
0: Compartirlas, y compartirlas con nuestros oyentes, que vamos a repetir el WhatsApp.
1: El WhatsApp, dale.
0: Es el 11-62-47-6703. Le vamos a agradecer a Ricky Parrao, que está en los controles, que es nuestro operador.
1: Ay, saluda, sonríe.
0: Y bueno, decirles que el próximo jueves
1: a las 18
0: nos volvemos a encontrar en Palabras que Acompañan, Ine y yo.
1: Ajá.
0: Y
1: por CSB Radio.
0: CSB Radio, sí, YouTube. Sí, que tiene una página que muy buena. Nos pueden encontrar ahí, nos pueden escuchar por ahí, o si no, nos pueden ver por YouTube.
1: Claro.
0: Bueno, listo, nos vamos.
1: Hasta el jueves.
0: Hasta el jueves. Chau, chau.

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